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La noche está avanzada, el día se echa encima. 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Conduzcámonos como en pleno día, con dignidad.

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1: Domine, Deus noster et Salvator noster.
2: Rey Todopoderoso, que por el bautismo has hecho de nosotros un sacerdocio real, haz que nuestra vida sea un continuo sacrificio de alabanza.
1: Domine, Deus noster, et Salvator noster.
2: Ayúdanos, Señor, a guardar tus mandatos, para que, por la fuerza del Espíritu Santo, nosotros permanezcamos en ti y tú en nosotros.
1: Domine, Deus noster, et Salvator noster.
2: Danos tu sabiduría eterna, para que nos asista en nuestros trabajos.
1: Domine, Deus noster, et Salvator noster.
2: Concédenos ser la alegría de cuantos nos rodean y fuente de esperanza para los decaídos.
1: Domine, Deus noster, et Salvator noster.